Hace un ratito te contaba, ¿no? Peter Criss aparece en el video de Shandy, pero él no grabó en el disco. Está haciendo playback de Anton Fig. Un chanta en este disco, en esta aparición, Peter Criss. Este disco tuvo su gira, ¿no? Y en el en la parada en Sydney, en Australia, los Kiss anduvieron tocando material de este disco. Nos quedamos con Kiss en vivo en Sydney, Australia, haciendo Is That You, temazo de hace 46 años. El sonido, claro, ¿no? Grabado en 1980 en vivo. Is That You?

Esto es Kiss en vivo, año 1980, en Sydney, Australia, en la gira del disco Unmasked. Vieron que en este disco la batería la grabó Anton Figg. En el video de Shandy aparece Peter Criss haciendo que tocaba la batería, pero él no la grabó. Pero después no quedó Anton Figg en la banda. Acá en el show en vivo ya aparece Eric Carr, el lobo, con ese nuevo maquillaje, el nuevo personaje para la banda. Hay un par de videos más que no son los videos oficiales, este tampoco es oficial, este video es en vivo, ¿no? Pero el único creo que video oficial es Shandy. Hay un par de temas más que vamos a poner al aire, un pedacito. Talk to Me, en esta versión de cuando iban a diferentes shows de TV y hacían el famoso playback de la canción. Ahí estaba Eric Carr en la batería. Vamos con uno más de Kiss, en este caso, haciendo medio como una especie de raro playback, digo yo, porque suena medio así esto.

Los últimos momentos que tienen que ver con los videoclips de Kiss, en este caso Talk to Me, del año 1980. En esta versión, digamos, digo yo, ¿no? Para show televisivo, Eric Carr en la batería, haciendo el playback de la batería de Anton Fig, claro, grabada en el disco. El último de este bloque tiene que ver con otro clip en esta misma onda, como el que estamos viendo ahora de fondo, en un temazo llamado She's So European. Algo así como, perdón, ella es tan europea. El último de este bloque que va a ir completito, ella es tan europea, Kiss, año 1980. Año 1980, después del éxito de Dinastía, vino Desenmascarado.

Cuando termine este último clip de Kiss en Túnel 57, vamos a seguir con la sección de los tres elegidos. Y van a ser tres temas del mismo año, 1980, de este disco, pero de tres hermosos discos en vivo. Todo esto al terminar este último tema de Kiss.

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0: Con el estado en que tengo mi voz, en la noche de hoy, después del tremendo vozarrón de David Coverdale, tendría que estar prohibido que esté al aire. En el bloque de los tres elegidos de hoy, siguiendo el año de edición del disco de Kiss en el disco En el Túnel del Tiempo, nos metemos con tres discazos en vivo, editados en 1980. Yo no sé por qué, ¿no? Pero creo que hoy en día los discos en vivo no hay mucho, ¿no? Me parece. Porque tampoco hay tantas bandas tocando en vivo realmente en los grandes festivales y shows masivos, ¿no? La música está cambiando mucho. Por eso uno cuando dice valoramos las otras épocas, hay otra onda musical, ¿no? En este bloque hemos pegado tres temas de tres discos, digo nuevamente, grabados en vivo hace 46 años, muchachos. El primero de este bloque fue un hermoso tema del genio de la viola, hablamos de el señor Eric Clapton, Eric Patrick Clapton, nacido en Inglaterra el 30 de marzo del 45, guitarrista, cantante, compositor, etcétera, etcétera. Conocido como Slowhand, el dios de la guitarra, de Clapton es God, dios de Clapton. El apodo Slowhand, mano lenta, lo tiene desde su época con la banda de Yardbirds, ¿no? Y el de God, de Dios, desde su época con Cream. Un par de banditas por las cuales pasó Eric Clapton. Bueno, en aquel año 1980, Eric Clapton edita un vinilo doble llamado Just One Night, Solo Una Noche. Es el tercer disco en vivo ese en la historia ya de Clapton, en aquel año 80, ¿no? Publicado por la compañía RSO Records en abril del 80, justamente. Grabado en vivo en el Budokan Theater de Tokio, Japón, en diciembre del 79. Un discazo en vivo hermoso. Fue para la promoción del disco Backless, el último trabajo de estudio en el año previo, ¿no? En este disco en vivo, perdón, de Eric Clapton, del año 80, está la famosa versión de Cocaine en vivo, la más famosa en vivo, que dura como 7-8 minutos. Pero hoy elegimos, sepan disculpar los que se enganchan hoy el estado de mi voz, pero hace una semana que no mejora. En esta ocasión escuchamos de ese disco del año 80 el clásico Wonderful Tonight. En segundo lugar, otra hermosa banda y un fabuloso disco en vivo también. Hablamos del disco Paris o Paris, de la banda Supertramp, editado en 1980. Supertramp, banda de rock progresivo, fundada en el 69 por Rick Davies, ¿no? Una banda hermosa, considerada una de las bandas más influyentes de la escena de los años 60 y, perdón, 70 y 80, ¿no? Con un sonido muy particular. Banda que ha vendido más de 70 millones de discos. París fue el primer disco en vivo de la banda. Con una tapa hermosa. Hay una edición, está la edición en CD, ¿no? La del vinilo se consigue. Tapa desplegable, doble hermoso. Yo supe tener el vinilo en su momento. Bueno, ahora hace ya un tiempo tengo el CD. Pero es un disco hermoso en vivo, con clásicos, nada, inoxidables de la banda. Fue publicado por A&M Records en septiembre del 80, grabado en el Pavilion de París, en Francia, y cuyo título original iba a ser Roadworks, algo así como trabajo de ruta. Incluye versiones en vivo de los principales éxitos de la banda, entre los lanzamientos de el disco del 74, Crime of the Century, y Breakfast in America del 79. Y este disco tuvo un gran éxito comercial, aún hoy sigue siendo muy vendido. En aquel entonces llegó al puesto número 8 en ventas. La canción que escuchábamos de ahí era Take the Long Way Home, toma el largo camino a casa. Tremendo vozarrón el que suena ahora, ¿no? De fondo, repitiendo la canción. Sing for me, London, dice David Coverdale con su tremenda Whitesnake. Año 1980, discazo en vivo. El disco se llama igual que estaba este blues, hard rock bluesero de la banda. Ain't no love in the heart of the city. No hay amor en el corazón de la ciudad. Bueno, Whitesnake, hemos hablado muchas veces, ¿no? Nos encanta. Perdón, banda británica rock, de hard rock, fundada en el 78 por David Coverdale, el tremendo vocalista de Whitesnake, tras la separación de Deep Purple, por donde había pasado, hacia fines del 73 hasta mediados del 76. De ahí pasó nada más ni nada menos que a formar Whitesnake. Este disco llamado Live in the Heart of the City, en vivo en el corazón de la ciudad, vinilo doble, CD doble, primer disco en vivo de la banda Whitesnake, lanzado por United Artists en 1980, editado como un LP doble, recoge grabaciones realizadas en el Hammersmith Odeon de Londres en el 80, en el disco 1, y tomas grabadas en el mismo lugar, pero en el 78, en el disco 2. El material del 78, o sea, el disco 2 de esta placa, había sido editado algunos meses antes, pero solo en Japón, conocido como Live at the Hammersmith Odeon. Acá juntaron los dos discos en uno, y es Live in the Heart of the City, en vivo, en el corazón de la ciudad. Vamos a ir ahora una tanda, unos separadores, como digo siempre. Esto hay que sostenerlo de alguna manera. Termina la tanda y nos vamos a meter enseguida con el entrevistado de hoy, así que no te pierdas a Marcelo López en la noche de Túnel 57. Esto sigue más o menos así.
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0: Continuamos en otra noche de Túnel 57, ya entrando de a poquito, ¿no? Transitando la temporada 31. Y el invitado de hoy es muy especial porque estuvo en este programa en forma virtual, si no me equivoco, en 2024. Pero es como si nos conociéramos de hace rato, porque siempre que nos colgamos en hablar de algo, terminamos hablando de música, como hace un ratito antes de empezar al aire. Lo fuimos a ver el año pasado con nuestra amiga Patri Millán en Clásica y Moderna. Y viene de tocar en Clásica y Moderna, pero no vamos a hablar de los shows, ni vamos a hablar de su música, de él, un poco de su historia. Primero lo ponemos en pantalla. Buenas noches, señor Marcelo López, ¿cómo andás?
1: Muy bien, Carlitos, muy bien, muchas gracias por el invite. Lucila City.
0: Por fin en vivo, digo, sí, ¿no? Claro. Face to face, sí, distinto, presencial, distinto, ¿no? Sí. Qué feo la época de la pandemia, digo, la época de lo virtual, ¿no? Y debido a la distancia, igual vos venís mucho a Buenos Aires.
1: Sí, sí, estoy viniendo seguido.
0: El año pasado tocaste, fue ¿qué fecha había sido el último clásico, el anterior?
1: En diciembre. Okay. Y en junio estuve en Berlín. Sí. Y en agosto estuve en Berlín, pero acompañando a un cantante.
0: Sí.
1: Y después, en diciembre, después que nos vimos, fui a Café La Poesía un par de veces.
0: Sí. Bueno, quiero decir de paso, antes de continuar la charla, la gente sabe lo que a mí me enferma un poco los discos. Y me dice, te traje un regalo, me dice Marcelo, y saca esto, lo muestro ahí en pantalla. ¿Qué mejor regalo para mí? Se ve ahí atrás, qué mejor regalo para mí que un CD formato físico. A mí cuando algún músico me dice, tengo un disco, está en Spotify, digo, no es un disco, es una lista de reproducción, sí, sí. Pero disco es esto. Bueno, decime esto, ¿dónde la gente lo puede conseguir?
1: Sí, está en las disquerías, es de Melopea, claro. Es un disco de Melopea, de Lito Nevia, mi referente, mi faro.
0: Tu casa en Buenos Aires, sí, diríamos, ¿no?
1: Sí, en Villa Urquiza, donde voy siempre a grabar con Mario Sobrino. No solamente el golpe del dedo que hizo Carlos recién, sí, sino que adentro está bien clarito quién toca, quién canta, dónde está el tema, quién es la letra, es mía, no es mía, es prestada, sí, de qué estoy hablando. El tema, hay un tema instrumental que le dedico a Robert Fripp, explico, sí, qué pasó, por qué le hice, claro, ese tema, qué sé yo. Y bueno, nosotros somos poco nerd en ese sentido de querer saber quién puta toca el bajo ahí.
0: Claro,
1: claro. Porque en Machine Head de Pearl Purple el bajo se había ido Nick Simper y entró Rod Evans en el agosto del 72. Vaya a saber si es cierto o no.
0: Claro.
1: Pero en el disco figura.
0: Sí.
1: Todos los temas Nick Simper, excepto Smoke on the Water.
0: Sí, señor.
1: Tal. A mí nos gusta.
0: Claro. Y aparte, la música más allá de nada, disfrutándola, escuchándola y eso. También entra un poco por los ojos, sí, ¿no? Una buena tapa de disco.
1: ¿Te acordás Roger Dean?
0: Sí, señor.
1: Que hacía las tapas de Yes.
0: Las tapas de Yes eran esos trípticos, sí, hermosos. Sí,
1: Tales from Topographic Oceans.
0: Uf, sí.
1: Y en la pelo, muchas veces venía como un regalo, unas postales de Roger Dean.
0: Totalmente.
1: Yo lo usaba para forrar la carpeta de la escuela.
0: Bueno, justo antes de entrar al aire veníamos hablando de cosas de discos. Yo le contaba una cosa de un disco de Bob Seger de 1980, que yo estaba en segundo año del secundario y salíamos del secundario con un par de pibes, nos íbamos a una librería en pleno barrio Florida, una librería de barrio, se llamaba Jumaró, pero tenía unas bateas de vinilos y yo iba siempre a mirar. Veo la tapa de ese vinilo de Bob Seger y me encantó la tapa, que era un dibujo como una pintura, unos caballos corriendo en el borde de la playa, en el agua. Me fascinó la tapa, digo, a ver, ¿lo puedo escuchar? Me encantó el disco, me lo llevé. Después los discos los vendí en su momento, bueno, pero nunca lo tuve en CD, tengo un recopilatorio, etcétera. Pero no hace mucho, el año pasado creo que fue, devolví una batea, me encuentro con ese CD, esa tapa, en un CD cerrado, importado, impecable, con el celofán original. Y casi me agarro un ataque ahí.
1: Fue comprado, por supuesto.
0: Obviamente, ese día estaba carito, ese día no tenía el dinero suficiente. Dije, ¿qué hace uno cuando ve un disco en una batea que no le alcanza la plata? Lo cambia de letra.
1: Claro, claro.
0: Lo puse en otro lado. Ajá. Y entonces a la semana siguiente paso, digo, a ver acá. Acá está. Venga para casa.
1: Por supuesto, nadie había reparado que estaba esa joya.
0: No. Y es más, es una famosa disquería ahí del centro.
1: Con Z.
0: Sí, señor. Cada tanto entra a la página para ver qué mirar y chusmear. Entro al otro día a ver y ya decía sin stock. Era
1: el último. The Last.
0: El único.
1: Claro.
0: O el último. El único que tenían, creo. Pero bueno, esa enfermedad de música. ¿Vos sos medio así también de los discos?
1: Sí, como... tengo varios y sí, tengo colecciones de mi viejo.
0: Claro.
1: Mi viejo, dentro de poco van a ser 50 años que se fue.
0: Wow.
1: Pero me dejó la colección de Elvis, diría Rubén Rada.
0: Claro.
1: Me dejó muchas de tango, sí. Y no sé por qué, nunca supe por qué, tenía Dorival Caymmi, que es el padre de la bossa nova.
0: Claro.
1: Le gustaban mucho los plateros y ese tipo de cosas. Y me decía, escuchá cómo frasea acá Magaldi, cómo. Y habían ido los plateros a Mendoza y fue con mi madre, vino más caliente que una pipa. Me dice, estos son dos falsos plateros.
0: ¿Viste? Claro.
1: Todo negro, todo igual, y todos cantaban bien.
0: Claro.
1: Y dice, no, ese no está tal y tal, Only You.
0: No eran los original, claro.
1: Viste que hay un tema que se llama El Gran Simulador.
0: Sí.
1: Big Pretender. Estos son los gran simuladores.
0: Claro.
1: A todo esto me contaba mi mamá que estaba buenísimo el show, que sí. Era como los falsos plateros que están los de, ¿cómo se llamaban los de Uruguay?
0: Los
1: de Franco. El grupo tan famoso de Hugo Burgues de Uruguay, de Puerto Montt. Pero es un súper famoso.
0: Te iba a decir los Shakers, pero
1: es el otro, es el de Va cayendo una lágrima en tu mejilla, todos esos temas,
0: sí.
1: Que eran uruguayos, que hay 10 grupos, sí. Con ese nombre,
0: claro.
1: Girando por ahí.
0: Sí.
1: He tenido suerte, con mis hermanos siempre hablábamos que hemos tenido mucha suerte con la biblioteca
0: en tu casa,
1: y la discográfica de mis dos padres, de, claro, mi padre y de mi madre.
0: Sí.
1: Una mezcolanza rara en literatura y en música que, bueno, los tres, quedamos dos, ahora perdí un hermano hace 5 años, escritor, periodista, los tres hemos abrevado en eso y siempre ponemos la sorprendente hemeroteca de mi padre, la sorprendente, claro, biblioteca de mi madre, porque hemos abrevado en eso y seguimos haciendo cosas sobre eso. Lo que pasa es que por más que vos tengas biblioteca y discos, si no te gustan,
0: sí.
1: Y yo pasé, después del ajusto, mi padre muere en el 76, la noche del proceso,
0: sí.
1: Muy oscuro en Mendoza, con un par de amigos que no sabíamos si estaban muertos o no, estaban presos, tuvieron, claro, 8 años presos, muy oscuro, y me salvó la música.
0: Mirá.
1: El piano, la música, haber invertido, charlábamos hace rato que yo no sé, sí, leer música, no. Obviamente toco y conozco un cifrado americano, puedo acompañar, pero nunca entré en el sistema educativo de la, claro, época.
0: En la estructura de la música,
1: claro,
0: la que se enseña en los conservatorios.
1: Y la palabra ya, sí, era media dura, el conservatorio.
0: Claro, sí.
1: Yo me fui, me escapé, me hacía la cinco, la rata, ¿no?
0: Claro, y, claro.
1: Pero le contaba a Lito Nevia una vez que estuve, ha sido 8 horas, con un grabador Aiwa, chiquitito,
0: sí.
1: El cassette de Muerte en la Catedral, sacando nota por nota, corta, sí, un pedazo de torta y dame el otro cambio.
0: Pausa y anotabas.
1: Sí, anotaba. Y, no. entraba mi mamá y me decía, a oscuras, me decía, ¿estás bien? ¿Te pasa algo? ¿Estás bien? Después, cuando lo conocí a Lito, le digo, decime por favor que está en la bemol menor ese tema. Sí, es correcto, correcto. Porque uno, como decía mi vieja, es que él no ha estudiado, pero a él le gusta mucho.
0: Claro.
1: Dice, le gusta mucho. Entonces,
0: él anda en algo raro. El tipo estaba enfermo con la música.
1: Claro.
0: Era lo único.
1: Y he sido muy feliz, me ha salvado muchas veces.
0: Claro.
1: Tengo especial aversión a los juegos de mesa.
0: Mirá.
1: Porque en aquellos años, como no había show, no había nada, nos juntábamos a jugar al maldito Tej, que dura 8 años, 8 horas, al Pictionary y todo eso,
0: sí.
1: Y no, porque no había espectáculo,
0: no había celulares, claro. No había nada de nada lo que hay hoy para los pibes, ¿no?
1: Un disco de Charlie de La Máquina que se llamaba ¿Qué se puede hacer salvo ver películas?
0: Claro.
1: ¿Te acordás?
0: Sí.
1: Del 77, de La Máquina,
0: sí.
1: Y así que muy agradecido a la música, hasta ahora, por supuesto, estoy, claro, muy feliz, estoy estudiando, aprendiendo bandoneón.
0: Mira.
1: Hace poquito.
0: Bueno, me contabas, no sé si lo podemos, sí, al aire, que me contabas que estuviste hace poco en Cuba,
1: sí,
0: siguiendo aprendiendo, te fuiste a Cuba,
1: ajá,
0: siendo la situación que tiene, y vos fuiste igual, bueno, porque es una buena escuela, digo.
1: Claro, yo en noviembre arreglé con una escuela que se llama Havana Music School,
0: sí,
1: para tomar unas clases de piano, advirtiéndoles a los profes,
0: sí,
1: que no puedo solfear, no puedo nada, nada, es una cosa que nunca tuve con la partitura.
0: Claro.
1: Sí, con el cifrado americano, que es otra cosa, bueno, siempre, pero con buen oído y con muchas ganas, entonces le dije, quiero aprender Son Montuno, Tumbao, uh-huh. Tumbao son músicos muy buenos.
0: Sí.
1: Y me fui ahora en abril. en enero, con la detención de Maduro, les hicieron otro bloqueo, el bloqueo energético. Se cortaba la luz 6, 8 horas. Estaban en una habitación, tres días en una habitación, 6, 7 horas. Oscura total, que no es oscura total. No puedes leer, no puedes nada, claro. El teléfono no lo puedes cargar. Ni salís a la calle y es una boca del lobo. Muy bien el chico del hospedaje, que es de la escuela, me devolvió por cada de esos días $8.
0: Mirá, claro, te devuelvo la energía que no consumiste, claro.
1: Me da vergüenza, esto es un infierno, ¿viste? Que dice, claro, esto es un infierno, te doy 24 de 3 días. Claro. Y aprendí cosas de armonía, de contrapunto, de ahora yo los grabo, le miro la mano, los grabo, pongo el grabador, lo tengo, y son... Siguen a Gonzalo Rubalcaba, un pianista tremendo que también tiene editado en Melopea. Entonces, cuando la gente pregunta qué tienen de común Gonzalo Rubalcaba y Marcelo López, que tienen un disco en Melopea. Es lo único.
0: Bueno,
1: no es poco.
0: Volviendo a mirá, le digo, la gente de Cuba. Acá si te pasaba esto de que se corta la luz, te van a decir...
1: Sí, lo lamento, hermano.
0: ¿Qué te pasa? ¿Qué te voy a devolver? ¿Qué hacía? A mí también, me perjudica porque... Sí, claro. Y allá el tipo, sin que vos digas nada...
1: No se lo dije.
0: Toma.
1: No se lo dije.
0: Claro.
1: Y le digo, Danilo, muchísimas gracias. Y con esos $24 me fui a La Habana Centro, los últimos 2 días, a un hotel más normal, que tenían... Qué loco que es esto. Energía solar, celdas fotovoltaicas.
0: Ah, mira qué loco.
1: Claro. Pero la luz es amarillenta, es hasta ahí nomás, no te creas que es esta.
0: Claro que ilumina, claro.
1: Es amarillosa, así, mortecina, diría la gente. Claro. Pero bueno, por lo menos ahí me podía conectar a internet, $1 la hora, $1 billete.
0: Era como ir a un cibercafé de antes.
1: Claro, y bueno, yo los quiero mucho, pero están muy complicados.
0: Sí.
1: Y como me dice mi profe, el hombre nuevo no llegó, maestro.
0: Claro,
1: no. Ya son 67 años. Y justo en esos días eran los 65 años de la batalla de Playa Girón, así que estaban totalmente expuestos. Fue Chico Buarque, que grabó con Silvio Sueño con Serpientes, de vuelta. Estaban todos, bueno, pero en el día a día, en la cosa, está bravo la cosa. Bueno, a mí me sirvió muchísimo, trato de no ser utilitario nada más, pero yo en primera clase, 34 años, mi profe, Ángel Machiuda, un apellido medio de origen japonés, raro. Y le digo, mira, te aviso porque tengo todavía el miedo de que me digas, vamos a empezar con solfeo de esto, y le digo, tengo que irme ya y perder los $20. Y no, ya sabía todo. Entonces empezamos a tocar. Y digo, mirá. Y después empezamos a analizar desde lo armónico temas míos, que yo le llevé. Y los tenía en las plataformas de antes, me los escribió muy bien, que me sirve para escribirlos ahora. Y bueno, me traje algunas cosas que, como te decía recién, todavía no los puedo bajar a los dedos, pero ya las tengo clara en la cabeza cuáles.
0: Claro.
1: Y son cosas que a mí me gustan, me hacen bien, porque me piache, ¿viste? Yo no voy a... En las escuelas de música de Cuba no puedo pasar por la vereda, porque para entrar tenés que rendir esto, lo otro. Yo no lo quiero eso.
0: Claro.
1: Parezco el cuento de la zorra y las uvas. Sí. Están verdes. No, para mí yo no tengo interés.
0: Claro.
1: Y después escuchás lo de Rubalcaba, que es una locura demencial ya lo que toca ese tipo, que es algo que no me emociona.
0: Claro.
1: Eso también hablamos con Ángel. El sesgo emocional de ir a tocar un instrumento, ¿no? El caso del piano, yo digo siempre que tengo un compromiso con el instrumento, con la música y conmigo mismo también, ¿viste? Es un tipo grande, ¿qué voy a estar jodiendo a esta altura, ¿viste? Si no, como dice una compañera, una periodista, colega tuya, también uno se puede quedar en su casa y no hacer nada, quedarse callado y no generar nada, pero no te quejes después, ¿viste? Y no, yo estoy siempre con un proyecto, con alguna cuestión, viste, que va a salir, que esto, que lo otro.
0: Sí.
1: Lito Nevia me abre muchas puertas, Melopea.
0: Sí.
1: Qué sé yo, en la primera vez de Clásica y Moderna me dice, ¿y cómo es lo tuyo? No, le digo, he grabado con Melopea. Listo, no quiero escuchar nada.
0: Claro.
1: No quiero escuchar nada.
0: Mira, con Melopea, basta, no me hables más.
1: Sí, tomá, bueno, es el tercer viernes.
0: Claro.
1: También veo, me doy cuenta que...

0: filosófica. Total, sí. Como dice Charlie, inventaron la juventud. Claro. Antes vos eras pibe o eras un gil ya que te casabas ahí al otro día, a los 20, 22 años. Y eso cambió con los Beatles, no solo las canciones, que son muy lindas, sino he ido un par de veces a Liverpool y a Londres, a los sitios Beatles.
1: Qué lindo.
0: Y ahí cambió un montón de cosas, los colores, los cortes, la ropa. Y no eran locos, hippies, desaliñados ni nada. Eran otro tipo de cosas y lo siguen siendo.
1: Claro.
0: Los dos que quedan... acaba de sacar un tema con un video, no sé si lo viste, a Ringo manejando un...
1: Ringo es una locura hermosa, aparte de la simpatía del tipo todo el tiempo.
0: Peace and love. Lo fui a ver en el 22 y mirá la banda. Greg Bissonette en batería. El de los Winter, uno el que está vivo, no sé si es Johnny o Edgar Winter. Steve Lukather en la guitarra. El bajista no me acuerdo y el tecladista también era de Toto, pero no me acuerdo quién es. Y Ringo cantaba y había otra batería más chiquita que a veces tocaba la batería con Greg Bissonette. Salta y baila para un lado y para el otro, que parece que tuviera 20, ¿no? 84, 83.
1: Bueno, y ahora Paul está invitado en el disco. Ya sale el disco de los Rolling con Paul McCartney en un tema.
0: Pinta, hizo, no sé si escuchaste alguna vez en estos discos, Standing Stone. Una obra filarmónica que hizo en el 98 Paul, es un disco doble, Standing Stone, es sobre las piedras, ponele, de la Isla de Pascua o esas piedras de Irlanda, ¿no? Con la orquesta filarmónica, el tipo que no sabe en música, no sabe escribir ni nada, es un doble, muy bien hecho, lo que dibuja, lo que apoya a sus hijas en los diseños de la... Imagínate que no debería ni media necesidad.
1: Claro.
0: La necesidad de volver a salir a la ruta. Va a volver a salir a la ruta.
1: Sí.
0: Yo lo he visto muchas veces y si puedo lo iré a ver de vuelta. ¿Me entiendes? Es otra cosa. El disparador emocional que significó para mí la música y la ayuda que hizo para mi vida. Increíble y... indevolvible, nunca más.
1: Me encantó, indevolvible.
0: Nunca más voy a poder agradecer.
1: Claro.
0: Me ha ido muy bien gracias a la música, he conocido la noche, gente que he querido acompañar.
1: Pero la noche buena, ¿no? La noche, ¿no? La noche, eso es un loco,
0: No. Eso vos sabés lo que digo.
1: Sí, sí.
0: He acompañado, en Mendoza había un bolerista muy conocido que Sandro le grabó temas, se llamaba Polo Márquez, ha fallecido hace poco en Perú. Sí. El autor de Quiero ver tu cintura, quiero, de Sandro, lo acompañé yo en el 83, tenía 20 años, 21, y me llevaba a uno de los lugares, por supuesto, yo estaba encantado, que encima de acompañar esos temas me pagaban, y por ahí iba solo y no te volvías.
1: Yo iba gratis, yo iba a ir igual.
0: Y ahí te pasaban a uno, a otro, que sé yo, trabajaba en un boliche como si fuera Michelangelo de acá, de restaurante musical, aprendiendo oficio de acompañar. Tinta Roja, con Roberto de Grandi, que era de Grandes Valores del Tango. Quizás, yo acompañé sin saber a Olga Guillot.
1: ¿Sin saber?
0: Sin saber quién era Olga Guillot.
1: Ah, sin saber quién era, ok.
0: Sí, claro. Esta gorda que ha venido acá, venía con un marido que... y cantaba, noche de ronda, qué triste pasa... Luna que te quiebra tan sobre la...
1: Y pará, ¿y cuándo caíste? ¿Quién era? ¿Mucho después?
0: Años después. Me dice mi mamá, pero vos no sabés a quién has acompañado. Le digo, es una señora...
1: La señora gordita que cantaba bien.
0: Sí, y venía, venía el marido, tenía una conga nada más, una conga y el saxo.
1: Sí.
0: Digo, ha traído en el rol de marido un conguero, pensaba.
1: Claro.
0: Y el tipo sacaba el saxo y nos pasaba nota por nota de los temas. Eran show de 4 o 5 temas porque hacían 2 o 3 por noche.
1: Claro.
0: 2 o 3 el viernes, 2 o 3 el sábado. Y después, digo yo, después un gil... No sabía quién era. Y digo, capaz que si hubiera sabido, se me entumecen las manos y no puedo acompañar.
1: Claro, no me digan que estoy con un famoso que no.
0: Claro. Bueno, muchas hermosas anécdotas. Acompañar a Miguel Cantilo varias veces en Mendoza, a Rubén Goldín, a Alejandro del Prado, a quien quiero mucho.
1: Sí, tremendo.
0: A Luis Robinson en la armónica. Luisito, que lo quiero muchísimo, anda laburando por todo el país con sus armónicas y haciendo los viejos temas de Papo, de la Mississippi. Tocando y cantando, Alito, tres temas de él, muy feliz, y bueno, seguiremos haciendo cosas.
1: Hace un rato contaste que alguien te dijo, si no, quédate en tu casa, no salgas.
0: En una radio, me acuerdo bien dónde fue, era una periodista que no estaba en la mesa, no estaba participando de la charla, pero dijo, claro,

0: lo que pasa es que esto, que lo otro, pa, pa, pa. Y bueno, está difícil para esto, que lo otro. Y se levantó y dice, también te puedes quedar en tu casa. Uno sí. elige quedarse en su casa y no pasa
1: pero
0: nada.
1: Hay dos formas, digo, pero él te lo dijo en forma reflexiva, sí. como para. Sí, o sí. te lo dijo, onda, quédate en tu casa,
0: no,
1: chabón,
0: no,
1: no vengas acá.
0: No. Okay. Como diciendo a los demás.
1: Claro.
0: Mirá este jovato que sale todos los días con una cosa, con otra, que claro. También uno que toca muy bien, que compone muy bien y no sale nunca, se sí. puede quedar en su casa.
1: Total.
0: Y está bien, van a venir a golpear la puerta. Perdón, sí. acá vive Kate Tippett, el pianista de Crimson. Sí. Está re loco.
1: No.
0: No existe eso, a mí me gusta el escenario.
1: Sí.
0: Me gusta el escenario.
1: O sea, te lo voy a preguntar en francés. Digo, ¿no te quedas en tu casa ni en pedo?
0: Ni en pedé.
1: Ni en pedé te quedas.
0: Claro, claro.
1: No, por eso te trae a Buenos Aires, vienes a tocar. Vamos a ir con un video. Estamos Dale. Charlando, vamos a hacer un bloque más de charla un ratito. Sí. Te voy a robar un rato más acá en la radio. Sí. Habíamos empezado con ella antes de empezar la charla. Ahora vamos a ir con Te he perdido. Pero esto, todo esto es de la sesión de Ion. Contame a la gente, ¿cuándo fue eso?
0: Eso fue el 10 de julio del 21. Me acuerdo del 10 de julio, pues fue el partido de Argentina-Brasil con el gol de Di María en la pandemia.
1: Claro.
0: Yo tenía ese turno ahí y lo grabé con Luciano Pagliaro Batagliese, que es el director musical muy amigo de Silvina Garré.
1: Sí.
0: Y él trajo unos músicos y ahí nomás armamos rápidamente.
1: Se armó, pero para eso se armó como que, no digo improvisado, pero se armó, no eran tus músicos.
0: No. Yo les pasé los temas y cuando fuimos allá. El baterista, que sale varias veces ahí, es Nacho Piana, es el nieto de Sebastián Piana.
1: Mira.
0: Así que me dice, ¿uno sabe lo que es llamarse Piana acá?
1: Claro.
0: Y me contó que en una escuela se anotó con el nombre, con el apellido de la madre para que no le rompieran todo el tiempo.
1: Claro.
0: A todo esto, el padre de él
1: no
0: es músico y no está en la cosa, pero es el autor de Milonga Sentimental, Sebastián Piana. Y lo grabamos rápidamente, pero hoy yo te paso el tema ya como más o menos lo tengo. Y los tipos se anotan su parte, que era un bajista, otro tecladista y un guitarrista muy bueno. Que después ellos siguen con Silvina y no es fácil continuar la cosa, aparte son mucho más temas. Por eso yo volví a llamar, que ya lo habíamos hecho en el 2003-2004, a César Franov, tremendo bajista. De Spinetta Jade con 20 años, de Lito Nevia, de los músicos del centro, y yo digo, y de Marcelo López.
1: Y de Marcelo López, claro.
0: Y ahí el tipo se agranda.
1: Tremendo. Sí. Vamos con el video de Te he perdido y charlamos. Dale. Te robo 10 minutos más, dale.
0: Sí.
1: Ahí va. Un...

0: Ponemos de nuevo la misma canción. Me encanta el conteo del tuyo. Un, dos, tres. Es como un, dos, tres, cuatro.
1: Claro, tiene que caer ahí, es medio bolerito.
0: Está claro, claro, me encanta. Por eso digo, vamos a abrir de vuelta con este tema. Sí. Estamos coordinando. Empezamos la charla con este. Abrimos el segundo bloque con este. Te voy a robar 10 minutos, ¿no? Porque sé que andás con tus compromisos. Cada vez que venís a Buenos Aires, sí, estás con 2000 cosas.
1: Afortunadamente.
0: Venís de tocar mucho en Buenos Aires. Bueno, pero yo quiero ir a aquel. ¿Cómo te decían de chico, Marcelo? ¿Marcelito?
1: Marcelito. El nene.
0: Eras el nene. A el nene, esta pasión por la música viene justamente de los discos de tus padres. ¿Cómo nace un poco de...?
1: Mi padre eran 6 hermanos.
0: Sí.
1: En los 6 domicilios había piano.
0: ¿En los 6 domicilios había piano? Claro, ¿pero claro, quién era el pianista de cada piano?
1: No, los dueños de casa.
0: Claro.
1: Mi tía Marcela, sí, la mayor.
0: Sí.
1: Mi tía Lola, que tocó hasta los 90 y pico e incluso hizo shows en vivo.
0: Sí.
1: Una divina mujer. Mi tía Adela, mi tío Marcelo,
0: ajá,
1: venía mi papá y mi tía Yoka. Todos piano.
0: ¿Piano vertical?
1: Vertical.
0: Ajá, sí.
1: Y cuando mi papá se casa con mi vieja y sale de la casa de su madre,
0: sí,
1: también me compra a mí un piano alemán, Spinetto, se llama, lo tengo. Pero,
0: ¿cuántos años tenías vos ya?
1: 8.
0: ¿Y por qué? ¿Vos ya estabas tocando ahí el piano?
1: Porque iba enfrente a lo de mi abuela y ya toqueteaba una cosa así.
0: Sin saber nada.
1: Claro. Me acuerdo que cantaba, tocaba... Se va la barca. Esa parte.
0: Sí.
1: Y ahí me mandaron a un conservatorio que fue un sufrimiento lúgubre, te voy,
0: claro,
1: a decir, lúgubre. Menos,
0: claro,
1: mal que...
0: a los 8 años, no, imagino que
1: me,
0: sí,
1: querían matar, teoría, solfeo, esto. Sabía
0: otro... ahí fue porque odiaste todo.
1: Sí, sabés que había una cuestión que yo, era un gil, lo sigo, puedo seguir siéndolo, pero me daba cuenta que era, yo quería que fuera, esto es serio,
0: sí,
1: la música juego, la música niño.
0: Bueno, en inglés play, ¿no?
1: Sí,
0: jugar un poco,
1: claro,
0: sí.
1: Pero, y ahí yo noté que los otros compañeros míos,
0: sí,
1: Resta se llamaba el conservatorio, competían duramente por la nota. ¿Qué se sacó Carlos Prince? Un 9.
0: Yo quiero sacarme un 10.
1: Claro, y vos un 8. Y capaz te sacaba un 7 y tenías mucha más onda para tocar que el se sacaba 10.
0: Es que...
1: de todos esos vagos nunca nadie siguió con el piano.
0: Claro.
1: Nadie siguió con el piano. Mirá que era principiante, preparatorio primero como hasta séptimo año.
0: Sí.
1: Captado en la partitura siempre. Te nombro los libros. Ceci, Breyer, Cerny,
0: sí,
1: el horrible Janón, que era de las escalas.
0: Sí.
1: Por supuesto que después yo las uso, todo, pero,
0: obvio,
1: pero no era la escala por la escala misma, es la escala para ver dónde carajo vas a usar después.
0: Claro, la para, referencia.
1: Para, digamos, componer, sí, o para acompañar. Que sea. Y el himno, la intro del himno,
0: claro,
1: una tortura en si bemol, una tortura. Que después te amigás con el himno y decís qué bien hecho que está, qué capo que era,
0: claro,
1: Blas Parera. Claro. Que era el pero la competencia. Y digo, yo, ¿pero por qué tengo que competir contra quién? Eso lo sigo pensando.
0: Si vos de última competís con vos mismo.
1: Yo no,
0: digamos,
1: digo, ¿no? Yo no digo carrera, mi carrera. Nunca, sí, usé. No sabía que era una carrera, por empezar. Segundo, ¿contra quién es la carrera?
0: Claro.
1: Y tercero, ¿para llegar a dónde? Nunca. Y mi vieja me bancó, le dije, yo no voy a seguir en estas cosas que es guita, tiempo y tortura.
0: Claro.
1: Pero yo voy a seguir tocando el piano.
0: Claro.
1: Y me dice, sé lo que quiera. Bueno, lo hice, que sea.
0: Claro.
1: Había salido, ¿te acordás? Creo que se llama Hitmet, el autor de la música del golpe.
0: Me acuerdo la música, no sé, ahí el autor ya
1: creo
0: me mataste,
1: es,
0: pero
1: creo que es ese.
0: Sí.
1: Y yo lo sacaba de oído y la última profe que tuve, que tenía,
0: sí,
1: menos onda que un vencimiento, que un pagaré, me miraba así, que sé. Te digo, no estaba bien sacado, faltaban un montón de cosas, pero estaba el tema.
0: Pero era
1: escuchable, era,
0: claro,
1: identificable.
0: Claro.
1: Y sale en el 72, Carlito García Moreno.
0: Sí.
1: Sale un tiempo que fue hermoso, sale necesito a alguien,
0: si vos,
1: que
0: escuchás el piano, sí, las cosas de Charlie, Charlie, sí.
1: Y yo tocaba esos temas y también me enteré
0: de oído,
1: sí, pero bien
0: ni siquiera sacadito. ni siquiera con la toco y canto,
1: no, nunca lo usé
0: por eso.
1: Y también en las juntadas, que pasa, era más de todo fogón de guitarra, toco, acompaño más o menos cosas de guitarra, puedo. Pero cuando estaba en un lugar con piano, digo, alguna minita se va a fijar en mí gracias a que toco hace mucho frío, sí, y los negocios esperan. Bueno, y así fue. Y me junté con uno de mis mejores amigos de la música, posiblemente lo conozcas, fue varios años tecladista de Los Enanitos, Tito Dávila.
0: Tito Dávila, sí, señor. Sí,
1: hermano mío, está en Mendoza ahora. Vive en, fue pianista de Calamaro mucho tiempo.
0: Sí.
1: Es el autor de Sumar Tiempo no es sumar amor. Y con él nos pasábamos cosas de acordes, de esto, claro, del otro. Y nos juntábamos.
0: Qué bueno, qué buena esa juntada.
1: Sí, cuando para subíamos, grabarla, sí, subíamos en una, a un altillo que tenía a la vuelta de mi casa. Y dice, mirá, mira, te lo digo así, Likey, sí, Queen, me decía, te va a gustar Queen. Entonces comprábamos el disco, que no lo habíamos escuchado previamente.
0: Lo compraron sin...
1: sin escuchar, por la pelo, porque salía en la pelo.
0: Claro.
1: Y nos sentábamos ahí arriba horas.
0: Sí.
1: No horas de boludeo con el
0: no, teléfono,
1: horas de escuchar.
0: ¿Ves? Esa magia que estás contando de... No conocer, ver, yo elegí un disco por la tapa, no sabía, sí, qué era, sí, sí, lo escuché y me,
1: sí,
0: lo compré.
1: Sí, sí.
0: Pero esa magia de nos juntamos a escuchar un disco y, sí, era la ceremonia de...
1: Sí. Y varias veces, y a veces venían otros más y decía, sí, no rompa las bolas. Y pasamos después a Crimson,
0: claro,
1: que ya era más complicado. Y, pero sí, era una juntada, era una juntada. Y, loco, no voy a ir a tu casa hasta que no cambies la púa por una de cristal, porque no se escucha, mal en un fritanga.
0: Claro.
1: Bueno, y después uno piensa, claro, la cabeza que tengo yo ahora, lo que sea, resultado de todo
0: de
1: eso.
0: De todo eso.
1: Nunca dejé de sonar. Me fui por el folclore en unas cosas, fui, claro, por el tango en otras cosas.
0: Y
1: por
0: está todo metido en tu música.
1: Sí, sí. Y trato de meter, vos has escuchado en vivo un show,
0: sí,
1: trato de meter varias cosas, no solo baladas, no solo esto, rítmica, cuestiones hasta folclóricas.
0: Sí.
1: Hoy tuve la hermosísima noticia de que un amigo mío de Mendoza, director de coro, ya jubilado, ha agarrado un tema, ha tomado un tema mío que se llama Sereno,
0: sí,
1: Sereno, que está ahí,
0: sí,
1: y le ha hecho un arreglo vocal.
0: Mira.
1: Y me dice, ahí casi lo tengo, te lo voy a mandar para que lo hagas con un coro. Yo acompaño en Mendoza un coro.
0: ¿Le puso letra o
1: solo un arreglo? El arreglo vocal. El arreglo para hacerlo, sí, coralmente.
0: Claro,
1: no,
0: claro,
1: la letra mía, todo.
0: Sí.
1: Y yo acompaño en estos momentos a un coro que son 11, 12 personas.
0: Sí.
1: Ellos se llaman La Jabonería de Vieites, se llama.
0: Claro.
1: Agrupación vocal.
0: Sí.
1: Hacen Beatles, hacen Spinetta, bueno, hacen Charlie, hacen Gieco, hacen Garganta con Arena, uno de esos temas, con piano. Con piano, que soy yo.
0: Sí, claro.
1: Y cuando no estoy yo, los cago, entonces tengo que mandarles a alguien que me pueda reemplazar.
0: Que sea como vos.
1: Que sea, me pueda reemplazar.
0: El clon, sí.
1: No porque sea gran cosa, sino porque hay que saber cómo es el arreglo.
0: Claro.
1: Hacen una versión de, creo que vos estás cerca, de When I'm 64 de los Beatles.
0: Sí, señor.
1: Que está divina, con sube de tono, todo. Sí. Entonces, bueno, hay que anotárselo cuando me reemplazan. Y entonces me dice este chico, Ángel, me dice, tenés que, ahora cuando esté terminado, te lo mando, te lo escaneo y te lo mando, y decirle al director, un pibe de 40 años, al director, sí, que hagan ese tema. Le digo, mira, mandáselo vos,
0: claro,
1: yo no voy a decir hagan un tema mío, ¿me entendés?
0: Claro, claro.
1: Pero es una caricia que,
0: obvio,
1: hayan tomado un tema. Me dice, qué linda melodía, qué linda armonía que usaste ahí, qué sé yo. Que es un tema que tiene, se llama Sereno porque es un ritmo sereno, sí, un ritmo sereno.
0: Aparte, qué lindo es el canto coral, digo, cantar, sí, en un, yo hace mucho cantaba en dos coros, peor que vos, yo sabía que el dibujito subía o bajaba, es que eso, ¿viste?
1: Sí, pensar, sí.
0: Pero era como una cosa terapéutica,
1: sí,
0: y estuve casi, no sé, 3 años en dos coros al mismo tiempo. Y era hermoso, yo obviamente estaba debajo, sí, ¿no? Sí. Pero era hermoso.
1: ¿Viste cuando, por eso se llama concierto, cuando las cuatro voces, si son cuatro o cinco, cuando usan barítono,
0: sí,
1: conciertan,
0: claro,
1: la cosa? Pues dice, no estoy cantando el tema lo está cantando el soprano, qué sé yo.
0: Claro.
1: Y, pero si yo no estoy,
0: vos
1: se
0: lo
1: nota.
0: Lo sostenés, claro. Sí, sí, sí, sí.
1: Muy lindo el canto coral, yo he participado muchas veces. Ahora voy de pianista. Me llamaron hace 3 años para ir a Bariloche, a la Catedral de Bariloche, a hacer Beatles. 5 o 6 temas.
0: Sí.
1: Le dije, fui. Le digo, mira, yo no es que les quiera cobrar, pero págame lo... Está todo pago, el viaje en avión de ida, en camioneta de ida, en avión de vuelta,
0: sí,
1: el hotel, toda la cosa. En la catedral. Habían como 5 coros que te querías pegar un tiro, ya sabes dónde.
0: ¿Vos tenías que acompañar a los coros?
1: No,
0: no,
1: al mío nada más. Y cuando aparecen ellos,
0: sí,
1: son 12, 11, 12 personas grandes,
0: sí,
1: ¿no? Con experiencia coral, me trajeron, había un pianazo,
0: wow,
1: y Beatles, No te imaginás en la catedral cantando todos la.
0: Era una versión casi gospel de.
1: Sí, y después uno sale, se da cuenta, viste, los otros coros son serios, son estos, son muy buenos.
0: Claro.
1: Muy buenos, pero si no está de vuelta, sí. El sesgo emocional. No pasa nada.
0: Sí, hay que descontracturarlo un poco, sí, el tema coral.
1: Sí.
0: Yo soy amigo de Sista Lo, una cantante que es chilena, pero que vive acá. Tiene un coro gospel, se llama Buenos Aires Gospel Soul acá.
1: Sí.
0: Y cantan con las túnicas rojas. Sí, sí, sí. Pero yo he estado en coros, éramos camiseta negra en una. Sí, sí, me cambiaba, me ponía la celeste, iba al otro coro, pantalón negro y era reformal. Y estos están con las túnicas y están bailando, cantando tipo el tema de Madonna, ¿viste? Sí, Like a Prayer. No, una locura, es hermoso.
1: Cuando vayas, si puedes ir alguna vez al Blue Note de Nueva York,
0: sí.
1: A los domingos al mediodía, ajá, toca tiene un pianista y un baterista que se llama Harlem, sí, Gospel Blues.
0: Ajá.
1: Voy a decir algo que si me escuchan las feministas se van a enojar. Todas gordas, muy grandes, muy gordas.
0: Sí. ¿Sabes
1: cómo se mueven? La onda que le ponen. Bajan, claro, a cantar viejos temas, los temas de del color púrpura de la película
0: de Coppola,
1: sí. Cuando los santos vienen marchando y algunas,
0: claro,
1: de
0: esas clásicos,
1: cosas.
0: Sí.
1: No sabes cómo te emociona, no sabes, claro, cómo transpiran como testigo falso las gorditas. Sí. Son todas muy gorditas y se cagan de risa y disfrutan el enjoy, el verdadero enjoy. Es eso, ¿viste? Lo demás, no pasa nada.
0: Juegan, play music, están jugando.
1: Nunca voy a perder. Le digo a unos amigos, el regreso a la música niño, a la música, claro, juego.
0: Claro.
1: Que suene como Lord, no, que suene bien,
0: obvio, pero
1: que es un juego, ¿me entendés? Sí. Preferí siempre ese juego a otras cosas. Por supuesto, jugué al fútbol, pues jugué a la figurita, todo eso, pero mi lugar era ir a escuchar un buen disco. Bueno, era un ritual muy grande cuando fui a comprar, se había separado Almendra y se había hecho Aquelarre y Color Humano.
0: Sí.
1: Puta, ahora hay que comprar dos discos.
0: Hay que comprar dos.
1: Y vi la diferencia de Aquelarre con Color Humano,
0: claro,
1: musicalmente, que eso, después lo hablamos con Rodolfo García, que participó en un disco mío.
0: Sí.
1: 73, 74.
0: Sí.
1: Y digo, bueno, yo no me interesa ir a bailar a esto, aquel otro, un gastadero de guita que no la tenía tampoco, y con la muerte de mi viejo mucho menos.
0: Claro.
1: Pero tenía un Winco. Lo ponía al lado, lo ponía en la oreja, en el parietal, y escuchaba Silencio Marginal. Esto,
0: claro.
1: Y me iba al piano y digo, es por acá,
0: es por acá.
1: No lo sacaba ahí, pero ya sabía que
0: tiempo, es
1: por acá.
0: Sí, sí.
1: Y después, bueno, estos amigos, Tito Dávila, otro Oscar Medina, que en el boliche este que te digo que se llamaba La Casona, me enseñó el cifrado. Dice, pero si vos tocás, esto, claro, es un la mayor. ¿Y cómo? Es A. En el cifrado, la es A. A mayúscula es la mayor, A minúscula es la menor. Bueno, y ahí después lo vas incorporando.
0: Claro.
1: Y dice, no puedo creer que no sepas nada de eso. Hasta que, bueno, aprende. Y después oficio, algo que me gusta.
0: ¿Cuántos años ya con la música?
1: Bueno, del que me pagaron, del 83.
0: Del 40.
1: 43.
0: 40. Y seguís haciendo esto de nada, autogestión también, venirte a Buenos Aires.
1: Sí.
0: ¿No? ¿Y por qué seguís, digo, no? ¿Por qué haces lo que haces?
1: Que me encanta, porque me gusta, porque Lito me empuja,
0: claro,
1: porque hay un productor en Mendoza que siempre me ayuda, ¿viste?
0: Uh-huh.
1: Vamos a ir el 28 de agosto a Mendoza con César y Facundo.
0: Sí.
1: Y le digo, Mario, voy a tocar yo, me gustaría,
0: claro,
1: traer estos dos. Con los dos pasajes y los dos hoteles ya no me los consiguió.
0: Mirá.
1: Me consiguió, así que
0: claro,
1: y ganaré menos, ganaré más, no me importa,
0: claro, eso,
1: pero
0: no está el foco puesto ahí,
1: no,
0: digo, la
1: supuesto
0: la,
1: no perder,
0: o sea, no, claro, no perder, digo, no salir con hambre, digo, quedarte seco,
1: no,
0: pero digo, salir hecho, bueno, por lo pronto, y si hay un poquito más, mejor.
1: Mejor.
0: Pero si no, estás disfrutándolo.
1: Claro, y eso cuando son mis cosas, cuando voy, que me convocan para un lado o el otro.
0: Sí.
1: Mira, yo esto cobro 5 entradas.
0: Claro.
1: Eso es lo que vale 20 lucas, yo cobro,
0: claro,
1: 100.
0: Claro.
1: ¿Estás de acuerdo? Sí. Me venía a buscar, ¿estás de acuerdo?
0: Sí.
1: Si no estás de acuerdo, veis a mí y seguimos siendo amigos, no,
0: claro,
1: pasa nada.
0: No pasa nada, claro.
1: o a otros que, bueno, puedo acompañar de afecto. Me gusta mucho acompañar un buen cantante.
0: Claro, sin competencia, como cuando hablábamos cuando estudiábamos. No hay competencia, no, ahí está la mejor parte de esto.
1: Sí. Y después te dice uno, este toca mejor que el otro, que tal cosa toca mejor. Que
0: claro.
1: Ringo, ¿cuántas veces lo mataron? A comparación de Palmer,
0: Claro.
1: Sí, pero Palmer no era para los Beatles.
0: No.
1: Era Ringo para los
0: ¿Te Beatles. ¿Te imaginas un Palmer en los Beatles?
1: Pero John Martin lo saca a los palazos.
0: Nico McBride en el batero de Iron Maiden en los Beatles. Déjale, no tiene nada que ver. O sea, no.
1: Muy bien. Yo seguí mucho y me compré el disco de él. Hay que comprarse disco de bateristas. De Omar Hakim, el baterista de Sting.
0: Sí.
1: Un loco total. Pero bueno, y conocí personalmente a Billy Cobham.
0: Sí, tengo un par de discos de Billy Cobham. Sí, no.
1: Claro, pero Billy Cobham todavía se usa.
0: Bueno, eso fue el famoso tema que se amplió de Stratus.
1: Sí.
0: De, que los amplió en el primer disco de Massive Attack. El tema más famoso de Massive Attack es, tiene el ampliado loop, eso.
1: Que es del 70 ya.
0: 74, creo que
1: sí. Sí, yo lo vi lo vi y hablé con él.
0: Vos viste, hablamos fuera del aire, me cuenta, no, estuve en Nueva York y lo fui a ver a tal y salí, tocaba Herbie Hancock gratis. Digo, viste un montón de cosas inimaginables para uno.
1: Me gustó muchísimo, fui solo, no lo podía compartir. Anécdota.
0: Sí.
1: Entro al Madison Square Garden a ver a Billy Joel.
0: Billy Joel.
1: Y saqué una entrada X, la que pude y fui.
0: Sí.
1: Billy Joel durante no sé si 20 o 10 años, el primer viernes de cada mes estaba ahí en el Madison Square Garden, que hay que llenarlo. Entonces llego yo y digo, puta, la entrada pedorra que habré sacado, que estoy de espaldas al escenario.
0: ¡Apa!
1: Y de espaldas al piano. Y bueno, y cuando empiezan a subir los músicos, el escenario gira, me quedo acá adelante.
0: Ah.
1: Y el piano también giraba.
0: Claro.
1: Y empezó a cantar el hombre del piano, a cantar tu modo de ser.
0: Sí.
1: Bueno, digo, no lo pude, estaba solo ahí, no lo pude compartir con alguien. Decir, mirá, hermano, esta es la banda de sonido de mi cabeza. Billy Joel es un capo absoluto.
0: Sí, hay una peli documental el año pasado, hace dos años, que es buenísima.
1: No la he visto. ¿Cómo se llama? Billy Joel.
0: Algo con Billy Joel, pero después te lo digo.
1: El título.
0: Que yo pasé en el programa, creo que habrá sido hace un año o dos años, no me acuerdo exacto. La noticia con el tráiler y se ve una secuencia de imágenes que vos decís, wow,
1: increíble.
0: Sí.
1: Y de ahí salí y me enteré mirando ahí los afiches que estaba Herbie Hancock gratis en el Central Park a la tarde. Esto fue un viernes, esto era el sábado. Yo paraba ahí cerca y entonces me fui, le contaba a Carlos, hice una cola como de 4 horas que
0: increíble.
1: Y hacía toda una cola organizada, nadie se colaba ni nada, hasta que pasamos y después un poco más de gente y cerraron en un anfiteatro en el medio del Central Park.
0: Y gratis, es una locura.
1: Piano, batería y contrabajo.
0: Sí.
1: El del contrabajo por ahí tocaba el saxo. Reconocí algunos temas de Secrets de la vieja onda y vi cuál es la identidad del sonido Hancock para un montón de cosas, el piano percusivo muy capo. Bueno, yo me emociono con eso, se me saltan las lágrimas, digo, ¿cómo puede ser que esté acá? ¿Cómo puede ser que escuche a este tipo? ¿Viste? ¿Cómo que esté tan cerca de este tipo? Y que ellos no tienen la idea de lo cercano que han sido a mí, yo te lo digo, me salvaron.
0: Y aparte, ellos no tienen no deben tener dimensión de lo que provocan en gente como vos, digo, porque si ellos supieran dirían para Marcelo soy Dios, o sea, es como que wow.
1: Unas veces que he estado cerca de esas personas, con Clapton estuve una vez almorzando en Chile, muy linda charla.
0: Pará. Almorzando en Chile con Eric Clapton.
1: Sí,
0: lo contás como diciendo, oye,
1: Me
0: junté en el Pamper a comer una hamburguesa con...
1: No. 2001.
0: ¿Y cómo cae? ¿Qué?
1: Así fue, 2001. Yo estaba en Mendoza, él venía, no vino a Buenos Aires, no sé si te acordás los quilombos que había en el 2001.
0: Sí.
1: Noviembre.
0: Sí.
1: Entonces me dice un amigo... hemos armado un grupo, somos como 20, para ir a ver a Clapton, creo que presenta Reptile, Steve Gadd, Billy Preston, el bajista que después, Nathan East. Dos minas de coro, qué sé yo. Entonces me dice, vamos todos juntos. Me dice, mira, hemos conseguido en una part, empezaba en el tema de la part, Para, no es lo mismo que vayas vos y yo, que vayamos, claro, 15 personas, te hacen otro precio. Sí. Bueno, nos juntamos en un lugar y salimos varios autos. Yo conocía a uno nada más. Y fui con dos amigos míos.
0: Claro.
1: Alejandro y Luis. Ajá. Y estábamos ahí, llegamos a la mañana, el show era a la noche, Alejandro gordito, y digo, ¿qué hacemos? Y todos los demás decían, vamos a dar una vuelta a un shopping, cosa que detesto. Okay. ¿Qué shopping? Y el gordito me dice, hacele caso al gordito, $10,
0: sí,
1: en el Crown Plaza Hotel.
0: Ajá.
1: Hay un restaurante de mariscos, un restaurante de carne, un restaurante de pastas, sí, y un restaurante internacional, qué sé yo.
0: Sí.
1: Dale, vamos ahí, vamos, fuimos. Ballet parking, me sacaron el auto, sí, qué sé yo. Entonces, no sé por qué elegimos ese día pastas, una, ajá, puerta, una puerta como esa.
0: ¿Y Clapton fue a comer pastas?
1: No. Estos fueron a ver, a comprar boludeces, no sé qué sé yo. Y bien clarito esto, lo cuento en una historia, en un libro.
0: Sí.
1: 12.45, open 12.45. Entonces yo estaba en la puerta, 12.42, 43. Y al lado mío, en vez de estar Carlos Prince, está Eric Clapton, así, acá.
0: No, esperando que también, esperando
1: que abriera.
0: Claro. Que open.
1: Claro, entonces le digo, hello, I come from, pelé todo mi inglés, todo.
0: Vamos todavía.
1: I come from Argentina for you, for your guitar, play the keyboard, esto. Oh, ok, bien, bien, el tipo, ¿no? Abre la puerta,
0: sí,
1: dice el mozo, table for, mesa para.
0: Para, sí.
1: Y yo le digo, viene otro tipo con él, y dice two, y yo le digo five, ok, five. Vinieron mis amigos con los ojos así.
0: Pará, ¿los sentaron a todos juntos?
1: Todos juntos. Y te parás.
0: ¿Tus amigos decían?
1: Bueno, mis amigos no podían articular palabras. Yo le pregunté si era familia de músicos, me enteré cómo era su historia.
0: Mira.
1: Nos parábamos a servir. Que se...
0: sí.
1: Ya después de un rato, no le iba a pedir un autógrafo, eso es un tarado. Y a uno de estos amigos, al gordito, le dije, vení, andá y sacate... Comprá esa cámara de foto, no había celular.
0: Claro, no tenía cámara, claro. No,
1: comprá esa que es descartable.
0: Claro.
1: Son 12 fotos.
0: Y se tira, la revela y se tira.
1: Sí, se tira, se rompe.
0: Sí.
1: Entonces yo seguí hablando, hablamos si el rock and roll había muerto o no, y me dice, no murió ni nada.
0: Más,
1: vos escuchá el último tema, después de los bices,
0: sí,
1: una luz iluminaba la luna, y el último tema de rock and roll no tenía nada, pero era el del Mago de Oz. Ah, way to the rainbow.
0: Sí.
1: Y lo hacen como un blues.
0: Claro.
1: Que toca como un ukelele.
0: Sí.
1: Aparece mi amigo con la
0: cámara.
1: Y dice, te la tenía en el bolsillo. Le digo, dámela. Se va, este estúpido.
0: Claro.
1: Y sacamos, le digo, Eric, is possible to take a picture with us?
0: Sí.
1: Ok, 12. 12.
0: Tirarlas todas, sacáis dos.
1: Sí, se pone así, con uno, con otro, con otro, con otro, con otro.
0: Sí.
1: Bueno, le digo, nos vemos esta noche, qué sé yo. Yo voy a estar en la fila número 70.
0: Mira si dice, you are the 70.
1: No, muy lindo. Y la fuimos a revelar. Ahí claro. Nomás. 13 por 18.
0: Sí.
1: Grandote.
0: Hoy tenés en tu casa unos cuadros, sí, hermosos.
1: Sí. Los tengo ahí guardaditos. Sí,
0: qué
1: los
0: locura.
1: Tengo. Entonces volvimos. Y los otros del contingente,
0: sí,
1: me dice, boludo, ¿dónde se metieron? Fuimos allá.
0: Le digo,
1: Tomás, le tiré las fotos así. Se le cayó la pera.
0: Bueno, las
1: dos últimas cosas. En la mesa me cuenta, él es hijo de la guerra, él nunca conoció a su padre.
0: Sí.
1: Él creía que su mamá era su hermana y que su abuela era su madre.
0: Sí.
1: Y Clapton es un novio de la madre que le da el apellido. Porque no tenía ninguna cuestión
0: claro.
1: Su familia de Ripley, ninguna cuestión artística, nada. Después lo ha dicho muchas veces. Y me dice que está haciendo su libro de autobiografía.
0: Sí.
1: Y yo lo compré después, es un ladrillo
0: claro.
1: Así.
0: Sí.
1: Y habla de las drogas, del alcohol, de la muerte del pibe, de Connor.
0: Que se cayó.
1: Sí. Cuentan perfectamente ahí. Entonces llego y me dice, ¿dónde te metiste? Acá está. Se les cayó la pera, no podían creer. Pasaron unos años en Mendoza,
0: sí.
1: Ponele 5 años, que yo voy, caminás por el centro, te podés encontrar con, en ciertas calles te podés encontrar con gente.
0: Sí.
1: Acá ya se pierde eso porque es una ciudad tan grande. Entonces me para un tipo y me dice, hola, ¿te acordás de mí? No. Yo soy uno de los pelotudos que fue al shopping ese día en vez de irme con vos.
0: Y no comí con Clapton.
1: No, una cosa es contarlo, claro, y otra cosa es traer la foto, una prueba, claro, un documento inalterable, diría Fito.
0: Mirá lo que estamos descubriendo hoy, las historias. Me imagino que si nos ponemos un día a hablar de estas cosas...
1: Morimos. Bueno, estoy haciendo un libro, en una de esas te venías a Mendoza a fin de año, que se llama Bitácora de un callejero, que tiene 22 historias, anécdotas.
0: ¿Y contás todas estas?
1: Claro, algunas son de música, otras son de la vida, otras son de viajes, qué sé yo, hay muchas de música. Y este se llama Almorzando con Tío Eric. Como que es un tío, ¿viste? No, no, no. Después salió que se había casado con la última mujer. Digo, qué raro que no nos ha invitado. Eric. Ya no nos llegará la invitación, habrá un problema.
0: Tendrá mal la dirección.
1: Muy bien, el tipo, muy bien, muy bien. Qué buena onda, José. Y entonces. Me agrando, por supuesto. Sí. Entonces te dicen, esta es una historia. Le digo, mira, tengo estos dos que son creíbles. Que claro, son creíbles.
0: Aparte, tengo la foto.
1: ¿Conoces a Amicana? ¿Conoces qué es Amicana?
0: ¿Amicana?
1: Es un instituto de inglés.
0: Ajá.
1: En Mendoza todos van a Amicana, Amicana.
0: Okay.
1: ¿Cultural o Amicana? Sí. Estos habían dejado fortuna en Amicana y no podían articular palabras. ¿Yo sabes de dónde aprendí esas palabras?
0: De escuchar música.
1: De las letras de Queen, letras de Elton John.
0: Claro.
1: Porque el disco, volvemos al CD, traía la letra. Dead on two legs, ¿qué es Dead on two legs? Y el tema se llama Muerte en dos piernas.
0: Claro.
1: Seguilo. Lazing on the Sunday afternoon.
0: Claro.
1: Araganeando un domingo a la tarde. Bueno, y los Beatles, tremendo. Beatles, Y los dos, el que compró la cámara y que me llevó, no podía, dice que me congelé. No podía. Y el tipo, no es que estaba comentando el Quijote conmigo, estaba.
0: Claro.
1: Bien, se paraba.
0: Qué locura.
1: Traía un vaso, qué sé yo, papá. Y ya estábamos los cinco acá, que vamos a estar sin mirarnos. Entonces yo le decía...
0: Y charlemos un ratito, ¿ah?
1: Yo from music family. No. Y ahí, bueno... Y el otro tipo ayudaba, que era un ingeniero de guitarra.
0: Estaba con él, era el ingeniero de
1: guitarra.
0: De la viola, claro.
1: Muy lindo. Eso fue noviembre del 2001. Y cuando tengo la foto ahí, viste, que se parado, sentado, acostado, así riéndose. No es súper simpático, pero... medio se reía, ¿qué sé?
0: Claro.
1: Y después, cuando me dijo el libro, a los años, salió el libro y lo compré.
0: Sí.
1: No sé, no me compraría el libro de Mal Davis o esto, no, creo que no. Pero este, como tuve esa.
0: Tuviste, claro. Y lo leíste y dijiste, y no me nombra.
1: No. Y dice. Digo, sí, está bien, esto me lo contó.
0: Claro.
1: Está un poco ahí floreado.
0: Bien.
1: Pero fue muy bueno, la pasemos muy bien.
0: Bueno, tu último show acá en Buenos Aires fue hace unos días, el 8 de mayo.
1: Sí, anduvo muy bien. Anduvo muy bien.
0: Obviamente anduvimos ahí posteando cositas. Pero bueno, ¿y ahora qué digo? ¿Qué se viene? ¿De acá en adelante hay alguna por Buenos Aires? ¿Se viene ideas?
1: Me tiró, creo que acá en la zona norte, el Marín. Me lo tiró Lito.
0: ¿El teatro del Colegio Marín?
1: Sí, que Lito actuó también el 8.
0: Sí.
1: Y me dice, le digo, no me quite gente, por favor.
0: Claro, no.
1: Y después, a través de un muchacho del Canal Q, me llamó una señora del Tazo.
0: Ajá.
1: Pero es muy grande todavía para mí el Tazo.
0: Sí.
1: Me dice, tiene que tener una mínima, porque si no es anti. Yo no he entrado nunca al Tazo.
0: Sí.
1: Hay un pianazo ahí, me han dicho que está muy lindo. Me dijo Lito también. Pero bueno, no digo que no, ya veremos.
0: ¿Viste? Hay un lugar muy lindo que es chico, largo, lindo. El Living. ¿Se llama el Living, era? No. El que era la sala. Antes era la sala de Charlie. ¿No? Me sale el Living, pero no es el Living.
1: Ajá.
0: Estoy grande, me olvido de las cosas. Pero hay un lugar. No, la fábrica. Ahí la me fábrica. Salió. La fábrica.
1: Sí.
0: La fábrica. Es muy lindo. Hay un lugar.
1: Ya hablaremos con alguien ahí.
0: Virasoro Club también, es muy lindo. Ahí suele tocar mucho mi sobrino que hace jazz.
1: Ajá. ¿Hay piano ahí? ¿O hay que llevar un teclado?
0: Mi sobrino tiene tecladista en la banda, pero lleva su teclado.
1: Ajá.
0: Pero no sé, te lo puedo averiguar. Dale.
1: Sigue la vida y le damos cosas, le damos buenas cosas.
0: La próxima que andes, hoy estás corriendo con el tiempo esta noche, pero la próxima que andes con más tiempo.
1: Sí.
0: Nos juntamos, me quiero que me cuentes más historias.
1: Dale.
0: Las tropelías de Marcelo con Eric Clapton. No. Bueno, para cerrar esta nota, vamos a irnos con otro tema de tu sesión en Young. Yo elegí Melodías por Llegar.
1: Sí, está bueno.
0: Yo siempre hago un juego con el invitado, ¿no? Yo me voy a callar, te voy a dejar a vos al aire. Quiero que te despidas, que digas lo que quieras decir. Y que vos mismo te presentes ahora, vamos a ver mi video en Yon, y vos te presentes con Melodías por Llegar, así que frase que nunca se dijo, el aire es tuyo, así que adelante, Marcelo.
1: Bueno, siempre un gusto estar en Túnel 57, había estado un par de veces online, virtual, ahora estoy real.
0: Sí, señor.
1: Y muy lindas charlas. Prince está, no está bien este hombre con el tema de la música. No puede coleccionar todo. Se está coleccionando a sí mismo. Ya, se está coleccionando a sí mismo. Muy agradecido, Carlos, de la charla, del acompañamiento y de la posibilidad de ver tu discoteca, tremenda discoteca.
0: Gracias.
1: Estoy esperando que se vaya al baño porque ya tengo dos que le voy a chorear de una.
0: Ojo ahí, ya lo veo.
1: Sí, sí, sí. Y bueno, este tema se llama Melodías por Llegar y habla de que por ahí el compositor tiene unas ideas armónicas muy lindas, pero no aparece la reina, que es la melodía, la verdadera reina. Y bueno, lo estuve trabajando y salió, y mi hijo Manuel, ponele Melodías por Llegar.
0: Claro.
1: Y así se llama, Melodías por Llegar. Creo que salió muy bien y tiene una cuestión rítmica interesante que a mí me gusta. Por supuesto, hablo de mis temas y uno defiende su humilde
0: obviamente
1: canción.
0: Sí.
1: Hay cosas muy difíciles para tocar que, bueno, no podré, pero mi canción propia, mi identidad está bien hecha y la defiendo mucho.
0: Bueno, y nos quedamos entonces con el video ahí en Yon, Melodías por Llegar. Gracias, Marcelo.
1: Gracias, Carlos.
0: Y será hasta la próxima.
1: Un, dos, tres, va.

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2: Continuamos en la noche número 1562 de Túnel 57. Mucha gente me decía recién cuando estábamos con la entrevista con el amigo Marcelo López, ¿cómo te recuperaste de la... ¡No! No se crea todo lo que pasa al aire, señora. La nota de recién, aparte habrán visto a mis espaldas que había mucho sol, se grabó hace aproximadamente 10 días y donde yo estaba muy bien de salud con la garganta y el resfrío, porque el amigo Marcelo López es oriundo de Mendoza y solo hace unos 10 días pasó por Buenos Aires y tenía un rato disponible. Y aprovechamos para grabar la entrevista presencial, así que todo lo que escucharon en la última hora y pico con mi voz en perfecto estado, hoy no existe. Hoy lo que tenemos al aire es esto.

Y sí, señoras y señores, a esta hora de la noche y con mi estado todavía, ¿no? Como parecido al de la semana pasada, que no se me va más este resfrío. Momento de traer al aire la info que tiene que ver con el unísono de cada semana en la TV pública. 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Gracias, Eli, como siempre, por toda la data que nos mandás para el programa. Nos queda todavía una hora de programa y tenemos mucha data para compartir. Vamos a empezar con algunas cositas pendientes, como por ejemplo esto que tenemos pendiente desde la semana pasada, ¿no? Para poner al aire, estoy chequeando que esté todo ok acá en los seteos. Vamos a empezar a hablar de este muchacho, el señor Jamiroquai, que tiene además unos videos más que interesantes. Tenemos a Jamiroquai al aire esta noche porque la info plantea que... Qué lindo bailar al ritmo de Jamiroquai. Jamiroquai, ya lo debes saber, pero te lo repetimos, llega a la Argentina una vez más. Casi una década después de su anterior visita, confirmó su presencia este año. JK regresa con una gira por Latinoamérica y el 17 de septiembre tocará Canción a Norte en el Hipódromo de San Isidro y será el noveno show de Jamiroquai en la Argentina después de casi 10 años de la última vez que pisó el suelo argentino. Esta semana, el lunes que pasó, lunes 18 a las 10 de la mañana... Perdón, lunes a las 10 de la mañana comenzaron las preventas, ¿no? Para los clientes del Banco Patagonia. Siempre pasa esto, ¿no? Con las tarjetas. A través de la plataforma All Access. La venta general comenzó ayer a las 10 de la mañana.

exitoso de Jamiroquai, ¿no? Además, agregamos data breve, ¿no? Hay otros anuncios para este año. El Primavera Sound con Gorillaz y los Strokes. El 12 de junio, Pulp en el Movistar Arena también. Y Maroon 5 el 3 de septiembre en el Hipódromo de San Isidro. Jamiroquai viene para los 30 años de su Virtual Insanity, un discazo que fue uno de los también. Tiene un montón de éxitos, desde el primer disco Emergency on Planet Earth, digo bien. Virtual Insanity también fue un gran éxito. Virtual Insanity tenía un videoclip muy particular donde parecía como que el piso se movía, ¿no? Pero en realidad lo que se movía era la escenografía. ¿Alguno recordará ese videoclip? Vamos a poner en pantalla una especie de making, ¿no? Donde J.K. cuenta un poco de cómo era la movida, ¿no? Había, bueno, yo llegué al día de la grabación del video y había como 50 personas y gritaban a la derecha, al norte, para atrás, para adelante, y se escuchaba un brrr. Era que no era que el piso se movía, sino que movían toda la escenografía. Para que se entienda, es una estructura que simula los cuartos que se ven en el videoclip, ¿no? Con la profundidad que tienen, pero todo con rueditas, digamos. Entonces lo que se mueve y tiene la cámara fija es en la escenografía. Entonces al mover todo el cajón, parece que lo que se mueve es el piso, porque la cámara está fija en la escenografía. Acá en el video que se muestra a continuación, ves esta parte, lo que se mueve es toda la escenografía. A ver si hay una parte que se vea mejor acá, que yo la había visto. Bueno, llego al set y se mueve. ¿Ves? Lo que se mueve es toda la escenografía, no el piso. Y el sillón sí está en el piso suelto, y entonces al mover la escenografía parece que se mueve el piso. Una locura de video. Que con la particular forma de bailar de J.K. Quedaba fantástico. Así que para celebrar el regreso de los 30 años de Virtual Insanity, que es también un discazo, y la llegada nuevamente después de 10 años de Jamiroquai a la Argentina, nos quedamos con el video de este temazo, Virtual Insanity. Y si entendiste algo de lo que expliqué recién, de cómo se grabó este video, vas a ver que es de lo más divertido. Así que esto es Virtual Insanity de Jamiroquai. Y ahí empieza. Es un temazo, además. 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

Ahí se va Jamiroquai. Mientras le mandamos un saludo, qué bien que estoy todavía, al amigo Pablito desde Uruguay, que se sumó a la transmisión por nuestro canal de Twitch. Un abrazo grande, Pablo. Vamos a seguir con más músicos que van a andar por la Argentina pronto. Pero nos metemos primero con un recuerdazo, año 1970. Child in Time, esto es una obra maestra clásica del rock and roll y una de las bandas más tremendas que existen y que siguen dando vueltas, Ya que está el amigo Pablito ahí, le vamos a dedicar esto a Pablo. Y este video que es una

Mientras compartimos este clásico de 1970, Child in Time, Deep Purple, del recuerdo. ¿Por qué traemos este recuerdo? Para contar simplemente que el jueves 10 de diciembre, a las 21 horas, Deep Purple va a estar dando vueltas, ¿no?, por Sudamérica. Y también está anunciado el esperado regreso a la Argentina, reafirmando el lugar histórico que ocupa dentro del rock mundial. Con más de 5 décadas de trayectoria, la banda británica se consolidó como una de las más grandes pioneras del hard rock, construyendo un legado que atraviesa generaciones y que sigue expandiéndose con la misma intensidad de sus comienzos. Responsables de discos fundamentales como Machine Head y el mítico Made in Japan, redefinió la banda, el sonido del heavy metal, ¿no?, con una combinación de virtuosismo, potencia y exploración musical. A lo largo de los años, la banda logró mantenerse vigente sin perder identidad, combinando y continuando con giras mundiales, discos nuevos y una búsqueda constante que sigue llevando su música hacia nuevos territorios. Hablando de música nueva, Deep Purple no solo va a andar por Sudamérica, sino que el 3 de julio va a estar presentando nuevo disco, Splat. Es el anticipo de este nuevo disco. Perdón, Splat es el nuevo disco, y hoy estrenamos el anticipo, ¿no? Este va a ser el trabajo número 24 en la historia de la banda. En palabras de Ian Gillan, se trata de su obra más pesada en años, buscando retomar el espíritu clásico de la etapa Mark II, una de las más brillantes de la banda, de los años 70. Tengo que decir que ahora hemos vuelto con material que es compatible con Highway Star, Smoke on the Water y Lazy. La dinámica, el equilibrio y la diversión de la música que hicimos entre el 69 y 73, asegura el líder de la banda sobre estas canciones, destacando que la situación actual de esta formación de Deep Purple se parece mucho a una versión muy actual de cómo éramos en aquella época, dice Ian Gillan. Ya está disponible el avance de Splat. Se trata de Arrogant Boy, algo así como Muchacho Arrogante, que fue escrita por... perdón, sepan disculpar, pero estoy cada vez peor, ¿eh? Que fue descrita por Ian Paice como una pieza que recoge influencia directa del clásico Highway Star. Por su parte, Ian Gillan expresó lo siguiente: esta es la historia de Billy, que no sabía leer ni escribir, no está contento con cómo son las cosas ni cómo están, así que alza la voz y se encuentra y encuentra la manera de irritar de una forma u otra a la élite. Y no solo, no se me ocurre nada más divertido que irritar a la élite, dice. Para mí sería un ejercicio muy gratificante cada mañana después del café.

vamos a meter ahora con el tema nuevo de Deep Purple, Arrogant Boy. Dijo que sale en breve este año y que además lo va a traer de gira por la Argentina. Así que ahora Deep Purple desde Splat, lo que va a ser el nuevo disco de Deep Purple. Nos quedamos con Arrogant Boy. Escuché lo que suena esto, Pablito. Y los tipos siguen dando vueltas.

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6: Continuamos en la noche número 1562 de Túnel 57 con el último resto de garganta que nos queda. Esperamos llegar hasta el final. Venimos hace una semana, el miércoles pasado también, estábamos así, y una semana y no se acaba esto, este resfrío, no sé qué pasa. Hace un par de semanitas en el programa, en la noche número 1560 de Túnel 57, el último miércoles del mes de abril, estábamos celebrando 30 años al aire. Mucha gente amiga de la casa nos mandaron sus videos con saludos. Algo así como, no recuerdo exacto el número, pero alrededor de 60 videos. Y hubo gente, claro, que se fue colgando, se le pasaba la fecha. Y me preguntaban, che, estoy a tiempo de mandar, estoy a tiempo. Bueno, el miércoles pasado teníamos algunos de los que no entraron en el aniversario. Pero el programa se nos fue de las manos y no pudimos meter ninguno. Pero mejor aún, porque para el día de hoy se han sumado un par más. Tenemos unos 9 saluditos para poner al aire. La mayoría ya los hemos pasado, los hemos subido, quiero decir, a nuestras redes, ¿no? A Instagram, etcétera, pero hay algunos que no y nunca han pasado por el programa in situ, así que vamos a dedicarle este bloque, este segmento, a los saludos de gente amiga de la casa que han pasado por este programa y nos han dejado un saludo. El último de este bloque venía dividido en dos partes, porque la primera parte sí llegó al programa aniversario. Hablamos de otro amigo uruguayo, el legendario Yavor o Yavor, que sí, en su momento nos mandó el saludo y después me dijo, me gustaría grabarte algo cantando, ¿cómo no? Pero claro, no llegó para el primer programa, así que hoy este bloque, creo que son 9 los saludos que van a salir hoy. El noveno es el señor Yavor cantando una canción dedicada a este programa, así que tenemos una linda lista para compartir. Y esto empieza más o menos así.
7: Hola amigos de Túnel 57, feliz cumple, felices 30 y lo mejor para estos 31. Los quiero mucho, gracias siempre por estar.
8: Carlitos Prince y Túnel 57, feliz cumpleaños, 30 años, es un montón, así que nada, mi admiración total por tu constancia, por supuesto, y el amor que le pones a ese Túnel 57, 30 años. Es un montón y no es nada, faltan un montón más. Así que, nada, desde acá, el brujo de Eloy, te deseo lo mejor. Y por muchos años más, ¿eh?

0: cumpleaños, Master.
1: Bueno, quería darle un abrazo y un saludo por los 30 años a Carlos Prince, por el programa Túnel 57, acá Ernesto Cepa. Un gran abrazo, nos vimos hace poco, así que bueno, felicidades por esto y a seguir adelante por otros 30 más, vamos, abrazo.
2: ¿Qué tal, amigos? Los saludo de Yulana Tadei, vocalista de la banda Babel, acá en Lima. Estoy acá con mi amigo Rocco y queremos felicitar a Carlos Prinks, a nuestros amigos de Túnel 57 en estos 30 años. Un abrazo enorme, así que esperamos verlos pronto por ahí.
3: Parabéns pra você nessa data querida. Muitas felicidades, muitos anos de vida. Feliz cumpleto en el 57, Carlos. 30 años ahí sentados en ese programa maravilloso. Gracias por apoyar a la cultura brasileña acá en Buenos Aires. Tudo de bom pra você por 30 años más. Vamos que vamos.
4: Este es un saludo para todo el equipo de Túnel Radio allí en Buenos Aires, Argentina. Hoy están de aniversario, 30 años de trayectoria. Felicitar a Carlos Prince y todo su equipo. Creo que una de las mejores experiencias que he tenido ha sido el paso por la radio. De verdad, uno de los medios para mí más veraces y más auténticos en los cuales cada uno de nosotros podemos expresarnos. De verdad que los quiero felicitar por tan enorme trabajo, esta labor que hacen a diario, este apoyo que dan a todos los artistas internacionales. De verdad que espero volver a estar nuevamente en la radio. Hoy cumplen un año más estando al aire. De verdad que quiero felicitarlos a todo el equipo. Un abrazo grande desde Colombia y muchas felicidades para todos.
5: Buenas tardes, por acá Romy Conte. No quiero dejar de saludar a la radio que hoy está cumpliendo 30 años de la mano de Carlos. La verdad que tengo que agradecer muchísimo las veces que me han invitado. Innumerables artistas han pasado por allí. Creo que fue un lugar donde vio nacer, crecer y sostenerse a muchos artistas, hacer un camino. Ese lugar tiene una mística para mí. Que guardan las paredes, los espacios, y creo que todos tenemos, no sé si la palabra es misión, algo, hay un hilo invisible entre las profesiones y nosotros, y por mucho que a veces reneguemos, nos vuelven a buscar. Creo que, Carlitos, vos naciste para hacer radio, es la misión de tu vida, es el proyecto, tu obra, así que felices 30 años por muchísimos más. Y bueno, ya es hora que me invites, que tengo que estrenar tema nuevo que se llama Salto de Fe. Un beso enorme. Es el tercer video que grabo, creo que este es el que va. Abrazo.
6: ¿Qué tal, Carlos? ¿Cómo estás? Felices 30 años de Túnel 57. Yo, Sergio Ceneri, un amigo desde hace ya un tiempo, te saludo y te felicito por esta trayectoria. Estamos aquí en el Hotel Torres del Sol de Villa de Merlo, con contexto turístico, como siempre. Así que reitero este saludo para una persona que siempre fue muy buena, muy generosa y muy compañera. Carlos Prince, te deseo toda la suerte del mundo porque te la mereces. Y felices 30 años de Túnel 57.
7: Hola, buenos días, buenas tardes, buenas noches, depende del lado del mundo en el que estés. Bienvenidos y bienvenidas a Blue Yaceando. Hoy aquí le deseamos los mejores augurios al Túnel 57 junto a Carlos Prinks, que lo lleva adelante hace 30 años ya. Vamos, que sigan los éxitos, brindemos por eso y por más seguidores, hoy y siempre.
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0: Continuamos con lo último de este programa, lo último que nos queda de voz, que estamos ya para nada, liquidar la garganta, meterla en la cama ya dentro de un rato. No sé por qué, si alguien tiene alguna, me han dado 20 recetas mágicas y ninguna funcionó. Si tiene alguna receta nueva, me avisa. Entre las últimas noticias de la noche, ya hemos hablado en la otra hace dos semanas atrás del nuevo disco de los Rolling Stones que se viene, que parece que va a estar tremendo, tal cual lo estuvo Hackney Diamonds. Pero bueno, hay un video nuevo que es fabuloso. Bueno, la inteligencia artificial y toda la tecnología tiene su magia, ¿no? Por un lado hay cosas criticables y hay cosas que son maravillosas, como lo que vamos a ver hoy. Para este nuevo video de los Rolling Stones, bueno, los Rolling Stones rejuvenecen. In the Stars, en las estrellas, se llama el nuevo single de la banda. Uno de los adelantos del próximo disco, ¿no? De estudio. El clip fue creado por el estudio Deep Voodoo, que crea efectos especiales basados en inteligencia artificial, utilizando una tecnología deepfake. Junto a los rejuvenecidos Mick Jagger, Keith Richards y Ron Wood, la banda aparece acompañada por otros músicos, además de la actriz Odessa Acion, aquella que trabajó en I Love LA y otras grandes series y películas, quien no ocultó su entusiasmo al participar en este video. ¿Me estás tomando el pelo?, pregunta. Es un sueño. Es el primer disco que tuve, que escuché de principio a fin, fue Tattoo You de los Stones. Estoy obsesionada con los Rolling Stones. Esto está sin duda en mi lista de cosas que hacer antes de morir, aseguró la actriz. In the Stars, en las estrellas, junto con Rough and Twisted, son los adelantos de Foreign Tongues, el nuevo disco de la banda, que va a aparecer el 10 de julio. Vamos a compartir hoy, ya lo habrás visto seguramente, pero vamos a compartir hoy una vez más este video nuevo de los rejuvenecidos. Y uno lo ve, y creo que se los ve aún más jóvenes que las primeras imágenes conocidas de los Stones en aquellos años 70, 60. Así que mirá el video, que es fabuloso. Esto es lo nuevo de los Stones y además que es un temazo.
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0: mirá lo que son las imágenes de los jóvenes Stones. Nada de esto, nada de esto existe. Es todo inteligencia artificial. Pero la música es real. Es humana, tracciona sangre.

0: Qué locura este videoclip, ¿eh? Los rejuvenecidos Stones, pero la música suena como de aquella época, ¿no? Rejuvenecidísima, ¿eh? Y está grabada este año un disco increíble, seguramente. Pasamos a otra banda que nos gusta mucho y que ha estado presentándose también en el famoso, y no sé por qué no dispara el video, qué bueno que lo que está sucediendo esta noche. Vamos a chequear la información al respecto. Esto está bien colocado ahí. Ahora sí. Esto es un Tiny Desk, los famosos ciclos del Tiny Desk. Que han pasado muchas cosas con el Tiny Desk. Cosas buenas y cosas no tan buenas. Pero esto que ha pasado. Una genial banda ha pasado por el Tiny Desk. Hablamos de los Foo Fighters, que han pasado y llevado su música, sus nuevas y viejas canciones al Tiny Desk. Si había una banda, creo que faltaba ver aquí en los Tiny Desk, eran los Foo Fighters. Las sesiones que semana a semana programa y estrena la NPR ha llevado sus oficinas desde el 2008 a nombres como Coldplay, Turnstile, 31 Minutos, Adele e incluso a Gwar. Hoy se estrenó la presentación del grupo liderado por Dave Grohl en un debut absoluto. Es un honor estar aquí. He visto un montón de Tiny Desks, comentó el líder de la banda durante esta presentación, principalmente de carácter acústico en la mayor parte. Con un álbum de estudio recientemente editado, el disco Your Favorite Toy, de él habla, Foo Fighters desplegó un poco más de 20 minutos, una selección que incluyó las siguientes canciones: Speed the Shine, Learn to Fly, Child Actor, My Hero y Everlong. En el medio del show, Dave Grohl habla, ¿no?, con la gente que está ahí. Y en un momento dice: nunca vi tanta gente metida acá adentro, dice Dave Grohl. Y hacen un paneo, la cantidad de gente que hay de este lado de la cámara, ¿no? Durante el año, agregamos, la banda va a estar actuando en varios escenarios europeos y de Estados Unidos. Y en septiembre se viene el reencuentro con el público sudamericano, con un show confirmado en el Rock in Rio por ahora. Y esperemos que haya algo más, ¿no? Por una gran parte de los últimos 30 años, los Foo Fighters han coronado, ¿no?, lo que es el llamado rock de estadios, ¿no?, como una de las mejores bandas en ese formato. Pero esta ocasión, la performance se encoge, digamos, ¿no?, llevándola a un formato casi mínimo y que encaja en esto de este espacio reducido que es el Tiny Desk, ¿no? Así que vamos a compartir un poquito de lo que hicieron acá, ¿no? En este caso, bueno, obviamente Dave Grohl en voz y guitarra, Chris Shiflett en guitarra y coros, Nate Mendel en bajo y coros, Rami Jaffe en teclados y Ilian Rubin en batería y coros, con la producción general del Tiny Desk, del grupo del Tiny Desk, de Robin Hilton, la dirección de Maya Stern, el director de audio y mezcla Josh Newell, los presentadores y directores de la serie Bobby Carter, bueno, y un montón de gente que labura en la videografía, etc. Entre las canciones que hicieron tantas, vamos a adelantar esto. Perdón por lo brusco, pero esto es, hay que hacerlo así. Esto es, creo que si no me equivoco, es Child Actor. ¡Ambut!
1: I didn't choke.
0: Está muy hablador, Dave. Bueno, siempre es muy hablador por acá, muchísimo.
1: No furballs. What do you know? I got one I think we should do. See, like if you put instruments on our hands and then there's people, then it's fun to play. Even if there weren't people. We were actually kind of surprised to see that there were people in here.
0: Estamos sorprendidos de que haya gente acá adentro. No sabía que había gente y
1: like,
0: tanta gente.
1: Were you guys here for Juvenile? Because that was a fucking good one, too. That was a really good one.
0: Vas a ver el plano ahora cuando muestran la cantidad de gente que hay.
1: If you guys want,
0: de aquel lado del escritorio. Okay. De aquel lado.
2: It's optional.
1: It is.
0: Van a ser uno de los más clásicos de la banda. y él les va a pedir que si la saben, cántenla conmigo.
1: Is it okay? Is it okay if everybody sings along? Okay. So, when the chorus comes around, if you know the song, let's sing it together.
0: Cuando llegue el coro, si la saben, cántenla todos juntos, dice.
1: If not, just look at the person next to you. It's not Beethoven. It's pretty simple.
0: Si no miren a la persona que está al lado, síganla. Esto no es Beethoven.

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0: 57, el programa, miércoles de 20 a 24 horas por triple. Early to bed and early to rise
1: 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Y como le indica siempre esta canción de la desaparecida banda Morphine, Early to Bed, Early to Rise, temprano para la cama, temprano para levantarse. Llegamos al final de la emisión 1562 de Túnel 57. Con lo último que nos queda de garganta, tratando de subsistir este programa lo mejor posible. Esperamos, por favor, el miércoles que viene tener la voz como corresponde. Este clima me está matando. Un abrazo al amigo Ale desde Córdoba. Epa, que está ahí atento como siempre, gracias a Ale. Al amigo Pablo, que me estaba escribiendo también por Twitch y por WhatsApp. Un abrazo enorme a toda la gente que se comunicó. Recién recibimos también nuevamente un mensaje de nuestro amigo Marcelo López, que estuvo esta noche al aire con nosotros. Gracias a todos. Esperemos estar bien para la semana que viene. Próximo miércoles 27, último miércoles de mayo ya. Ya se acaba mayo, muchachos. Qué locura, cómo se pasa volando todo. La semana que viene, si todo va bien y según lo planeado, se produce el regreso del momento camaleónico aquí al programa, a cada cuarto miércoles del mes. Y después, como siempre, mucha música, mucha data, un invitado que está a punto de confirmarse. Y esperemos la recuperación total de mi garganta, de mi nariz y de mi voz. Para el Eterno Prince esta noche, hemos traído un Prince compartido, digamos. ¿Se acuerdan que hace un par de programas en el aniversario, en el programa 1560, íbamos a poner dos videoclips particulares que no eran directamente de Prince, como que en cada programa, y por algún motivo no se disparaban por el tema del codec del video? Hubo algún conflicto en la noche con esos videos. Bueno, uno lo pusimos la semana pasada, que fue el video de Tom Jones junto a David Gilmour haciendo Purple Rain en vivo en un especial de televisión del año 92. ¿Se acuerdan? Bueno, hoy vamos a traer al aire otro momento del Eterno Prince, pero con un video muy particular que en algún momento lo hemos puesto al aire hace mucho cuando lo descubrimos, ¿no? Una especie de show homenaje a George Harrison, donde estaba el hijo de Harrison tocando en el escenario, estaba Tom Petty, Stevie Winwood, estaba Jeff Lynne, y no me acuerdo quiénes más estaban ahí tocando. También aparece al solo, en la mitad del tema aparece Prince y se manda uno de los mejores solos de la historia, considerado por muchos un tremendo solo, el de While My Guitar Gently Weeps, donde Prince la rompe en este video, y es un video muy conocido mundialmente. Así que nos vamos a quedar con el Eterno Prince de hoy, con varios, Tom Petty, Steve Winwood, Jeff Lynne, bueno, alguien más que mi estado no me permite recordar esta noche de memoria. Pero Wild Man Guitar Gently Weeps, homenaje a George Harrison, Prince toca la viola y la rompe. Así que lo último de la noche, nos veremos la semana que viene, esperemos recuperar la voz. Así de momento que me quedo sin música. Que termines bien la semana, que tengas un muy buen fin de semana. Y la palabra dice, como siempre, chau.
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Kravitz.